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Buenas noches. Paso fue fugaz.

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ladrón. Los peregrinos amantes de la canción hecha de boldo y cedrón, sentimos que en nuestras venas amanecen azucenas que brotan del corazón. Está Chile en la tonada que de norte a sur suspira, en el temblor de la lira bajo la noche embrujada, cuando se duerme la amada y el tiempo besa sus manos por designio soberano. Es entonces cuando llora la guitarra soñadora de estos guapos provincianos.

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0: Es la 1:58.
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0: Oye, ¿qué hacemos con el punto O? Porque habíamos dicho que íbamos a ir a la salida. No sé si nos están esperando. La carpa es mucho más chica. Va a ser súper complicado. Yo no sé cómo explicarle para no perder a nadie. Iván, no sé, ahí podemos ver cómo está él, conversar.
1: A mí me llamaron que no del punto rojo, dice que nos están esperando.
0: Vamos a llamar, sí, pues. Vamos, pues.
2: Ya vamos.

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2: Son las 5 de la madrugada. 2 minutos.
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0: Son las 5 de la madrugada. 11 minutos.
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0: Son las 5 de la madrugada, 40 minutos.
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0: Son las 6 de la mañana. 6 minutos.
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0: Son las 6 de la mañana, 16 minutos.
1: El tragante lo llamaban algunos por su afición al vino. Pero para mí fue más que eso. Era un hombre con facha y calidad de libro viejo. Lo recuerdo llegando a la villa, los perros ladrándole y una rueda de chiquillos curiosos mirándole como asustados. Reprimí en su garganta aquel grito que tantas caseras le conocían, pero aquí no se podía. 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

0: Son las 6 de la mañana, 33 minutos.
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0: Son las 6 de la mañana, 56 minutos.
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0: Son las 7 de la mañana.
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0: Son las 7 de la mañana, 50 minutos.
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0: La oscuridad de la noche ya ha quedado atrás, y en los instantes que nos disponemos a gozar de un nuevo día, Radio Universidad de Talca le deja cordialmente invitado para que a las 5 de la madrugada esperemos juntos un nuevo Amanecer Chileno. Buenos días.
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2: Son las 7 de la mañana, 59 minutos.
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poderles mostrar lo que antes pasó. Cuando se colonizó la región con tanto esfuerzo, aquí no termina el verso, solo recién comenzó. Cierto fue que hubieron quemas, grandes incendios también, y ardió la región de Aysén por las planicies aquellas. El rastro de aquellas huellas todos los días se ven. Pero no hay que condenar a aquel pionero esforzado, aquel que clavó el arado en pasto y abrió el sendero, al que estimo tanto y quiero y que recuerdo ha dejado. Con el correr de los años se hizo presente todo eso, y quiero decir con eso, para que me entienda usted, gente que llegó después contribuyó en el progreso. Llegó el doctor con su ciencia, y algún banco se instalaba, las industrias comenzaban, y dio trabajo establecido, la gente formó su nido, familias que acá llegaban. Esta joven floreciente y progresista región les abrió su corazón y albergó al que creyó en ella. Por eso esta tierra bella nos legó una tradición. Voy a hablarle de las trompas del facón y el asador, del mate, el alambrador, de arreos y marcaciones, de juego de entretenciones, de esquilas y señaladas, del truco, el juego de la taba, del poncho y las marcaciones. Si me ha seguido escuchando, acomódese para atrás. Ahora comenzará a conocer tradiciones que por las otras regiones nunca las encontrará.

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1: Esta canción nació un día cualquiera, bueno, pensando en esta cosa de la música folclórica y del concurso nacional de raíz folclórica justamente, y la enviamos para Santiago, no pasó nada porque llegó atrasada la cuestión, pero igual nomás se la vamos a cantar aquí. Vámonos.

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0: Son las 9 de la mañana, 30 minutos.
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2: Las ciudades de Talca, Molín y Curicó estarán con cielo nublado, máxima probable 17 grados. Linares, Parral y Cauquenes, nublado, máxima posible 16 grados. Constitución, cielo nublado, máxima esperable 15 grados. Un informe de la Dirección Meteorológica de Chile.
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2: Las gasolinas de 93 y 97 octanos sufrirán un alza de 35 pesos por litro, mientras que el diésel subirá 89 pesos por litro a partir de hoy jueves en todo el país. Así lo informó la Empresa Nacional del Petróleo en su informe semanal emitido ayer miércoles. Así confirma además que el querosén mantendrá su precio sin variaciones. En el caso del gas licuado de petróleo de uso vehicular, su valor bajará 6,1 pesos por litro.
4: El Servicio de Inteligencia Español emitió varias alertas antes de la crisis fronteriza en Ceuta, advirtiendo sobre un cruce masivo de inmigrantes desde Marruecos a finales de julio. La información surge tras la desclasificación de documentos del gobierno este miércoles, como lo cuenta desde Madrid nuestro corresponsal Juan Cascón.
5: Son unos 40 documentos emitidos por diferentes cuerpos de seguridad e inteligencia del Estado entre el 1 de julio y el 1 de agosto. Entre ellos, algunos informes del CENIF, el Centro Nacional de Inmigración y Fronteras de la Policía, que advierten de un riesgo potencial de entradas irregulares el día 30 de julio y de algunas convocatorias y comunicaciones en redes sociales sobre posibles cruces coordinados. Referencias similares en otros documentos desclasificados, como una nota urgente del Centro Nacional de Inteligencia o una conversación de WhatsApp entre un agente del CNI y el gabinete de la delegación del gobierno en Ceuta, en las que se habla de grupos de migrantes con decenas de miles de seguidores, en los que se organizaba una entrada masiva el Día del Trono, es decir, el 30 de julio, fiesta nacional en Marruecos. El gobierno insiste en que los informes no anticiparon la magnitud de la crisis y que ninguno de ellos consistía en una alerta formal, sino indicadores de escala o de probabilidad prospectiva, según un comunicado de la Moncloa. La oposición, sin embargo, acusa al Ejecutivo de mentir y de no haber reaccionado a pesar de estos documentos y pide la dimisión del presidente Pedro Sánchez.
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0: Son las 10 de la mañana, 14 minutos.
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2: El Ejecutivo decidió realizar una serie de modificaciones a uno de sus proyectos estrella de seguridad, el Registro Nacional de Actos Vandálicos e Incivilidades. El subsecretario del Interior, Máximo Pavés, detalló que buscan fortalecer el objetivo del proyecto, que es proteger la convivencia social y establecer una respuesta efectiva frente a aquellas conductas que afectan el orden público, los espacios comunes y los derechos de terceros. El cambio más significativo es la división del registro en dos entidades, el Registro Nacional de Actos Vandálicos para Delitos y el Registro Nacional de Incivilidades.
3: El presidente de Estados Unidos, Donald Trump, afirmó que la guerra con Irán terminará inmediatamente después de las elecciones legislativas de noviembre, explicando que Teherán busca influir en los comicios, pero que no podrá resistir la presión económica de Washington. Sin embargo, el conflicto ya suma 7 meses de escaladas tras nuevos ataques este miércoles en el estrecho de Hormuz. Todos los detalles con Julia Courtois.
4: Los guardianes de la revolución anunciaron que atacaron las instalaciones de mantenimiento y reparación, las zonas de preparación y de despliegue de los aviones de combate F-35, F-16 y F-15 de una base estadounidense en Jordania. Poco después informaron de otros ataques contra una veintena de navíos que intentaban atravesar el estratégico estrecho de Hormuz. Y esto en respuesta a la ofensiva estadounidense que el día anterior atacó 5 barcos cisterna iraníes en el Golfo, en una intensificación del conflicto. Recordemos que tras el inicio de la guerra en febrero, Irán decidió restringir al máximo el tráfico por Hormuz. Y en respuesta, Washington impuso un bloqueo naval a los puertos iraníes. Teherán se ha negado a seguir negociando con Washington, pero sí lo ha hecho con Omán, con quien dice tener avances. Hoy anunció una nueva zona de exclusión cerca de Hormuz y amenazó a los navíos que entren en esta zona sin coordinación previa con ser objeto de sanciones. Las coordenadas de esta área aún no han sido comunicadas.

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0: Son las 10 de la mañana, 38 minutos.
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0: Son las 10 de la mañana, 43 minutos.
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2: Tres funcionarios de la PDI y el exfiscal Vinko Fodic fueron detenidos tras una investigación interna de la institución policial por su presunto vínculo con una banda dedicada a los secuestros extorsivos. Los antecedentes del caso fueron entregados a la Fiscalía Supraterritorial y el Ministerio Público anunció que presentará cargos por asociación criminal, secuestro extorsivo, extorsión, infracción a la ley orgánica de la PDI, entre otros.
3: Israel inauguró el miércoles su primera embajada en Eslovenia, fortaleciendo los lazos con ese país tras el giro diplomático del actual gobierno esloveno de derecha. La apertura coincide con un aumento de las presiones internacionales un día después de que el Reino Unido prohibiera el comercio con los asentamientos israelíes en Cisjordania, medida que Francia, Canadá y otros 9 países anunciaron que también aplicarán. La decisión se percibe como una necesidad del bloque europeo de mostrarse más asertivo con Israel, así lo explica a RFI la profesora universitaria de Estudios Árabes e Islámicos, Susana Mangana.
4: Bueno, hemos visto que ha habido desavenencias entre Trump y Netanyahu, si bien lo ha recibido en incontables ocasiones en la Casa Blanca desde el 2023 hasta la fecha. Yo creo que también se ha dado cuenta que el gobierno de Netanyahu no escucha consejo alguno, que no toma nota del aislamiento internacional al que cada vez se ve más sometido Israel, y por tanto Marco Rubio quizás esté actuando de manera pragmática, dejando que sus socios europeos y aliados importantes, como sigue siendo un Canadá, por ejemplo, pues puedan también adoptar medidas que, como digo, son más de carácter político y simbólico, ¿no? Yo creo que en estos momentos no están los ánimos para esa adopción de medidas más graves. Ya se ha intentado y no ha habido consenso. Yo creo que en Alemania, además, ahora están preocupados por otras cuestiones, como es el avance de partidos de la extrema derecha, como es AfD, por la cuestión migratoria, como vemos que sale todos los días, parece ser como el gran caballo de batalla que hay en Europa, ¿no? La situación en Ceuta, si hay apoyo o no hay apoyo desde los socios europeos.
3: Recordemos que el Reino Unido anunció la prohibición este martes e Israel respondió cerrando el consulado británico en Jerusalén Este y prohibiendo la entrada al país a 11 legisladores de Gran Bretaña.

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0: Son las 11 de la mañana, 15 minutos.
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2: Una disputa se desató entre los herederos del grupo Pullman, una de las empresas de transporte más grandes del país, tras la presentación de una querella criminal en contra de Luis Pedro Farías Quevedo por el delito de administración desleal en carácter de reiterado. La acción fue impulsada por su hermana y coaccionista del holding, Rocío Farías Quevedo. La querellante acusa haber sido excluida del acceso a la información contable, financiera y tributaria de la compañía. La querella estima un perjuicio patrimonial de al menos 173 mil millones de pesos, equivalentes a unos 160 millones de dólares.
3: El presidente Alexander Vučić disolvió el parlamento de 250 escaños y convocó elecciones legislativas anticipadas para el 25 de octubre, tras casi 2 años de protestas callejeras que han sacudido su mandato. Amplía desde Belgrado nuestra corresponsal Marta Moreno.
4: Durante meses, cientos de miles de estudiantes han salido a las calles exigiendo una serie de reclamos, entre los que se incluía la convocatoria de elecciones. Ahora, estos estudiantes se han organizado para concurrir a las elecciones con una plataforma ciudadana propia al margen de los partidos tradicionales. Se debe tener en cuenta también que las elecciones anticipadas se han convertido en una herramienta habitual de Vučić para mantenerse en el poder. Desde que su partido llegó al gobierno en 2012, Serbia ha celebrado 5 elecciones parlamentarias. Las de octubre serán las 6th legislativas en apenas 12 años. La Constitución serbia impide a Vučić presentarse a un tercer mandato presidencial, pero la Constitución no establece un límite de mandatos equivalente para el jefe del gobierno, por lo que si el SNS gana las elecciones y consigue formar gobierno, Vučić podría volver a ocupar el puesto de primer ministro que ya desempeñó entre 2014 y 2017. El presidente defiende, sin embargo, que el adelanto electoral es una manera de devolver a los ciudadanos la capacidad de decidir ante una situación de fuerte tensión y división política.
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0: Son las 11 de la mañana, 43 minutos.
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2: El embajador de Estados Unidos en Chile, Brandon Jude, aclaró que su tesis sobre el estallido social, del que aseguró que Washington tenía información sobre una presunta orquestación de organizaciones de izquierda, fue obtenida a través de fuentes abiertas de políticos, policías y académicos de Chile. Jude hizo esta declaración tras salir de la Cancillería, que lo citó para que entregara información tras una entrevista que ofreció a CNN Chile.
3: Unos 170.000 inmigrantes de El Salvador enfrentaban momentos de incertidumbre al vencer este miércoles su estatus de protección temporal, pero la Casa Blanca decidió prorrogarlo, tal como lo explica Ana María Ospina.
4: El TPS fue otorgado inicialmente como una medida temporal para no deportar a ciudadanos de países afectados por desastres naturales o conflictos, pero su renovación ha dependido de decisiones políticas y judiciales. Durante su primer mandato, el presidente Donald Trump intentó cancelar el programa para varias naciones, pero algunas demandas lo mantuvieron vigente. Con su regreso al poder en 2025, Trump ya ha suspendido el TPS para varios países como Venezuela, Honduras y Nicaragua, argumentando que ellos ya son lugares seguros. En el caso de El Salvador, el TPS está vigente desde 2001, tras dos terremotos. Algunos funcionarios estadounidenses han señalado que El Salvador ya no enfrenta las mismas crisis que justificaron la creación del programa, destacando los avances en seguridad bajo el gobierno de Nayib Bukele. Actualmente, unos 170.000 salvadoreños en Estados Unidos se benefician por ahora sin fecha precisa de caducidad.

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1: Son las 11 de la mañana, 58 minutos.
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0: Son las 12:32.
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El folclor maulino posee una inigualable fuente de inspiración. La vestimenta es una característica de nuestros hombres y mujeres de la ciudad o el campo, confeccionada de acuerdo a sus respectivas costumbres. Igual de importantes son también las comidas típicas y los diversos oficios, algunos de los cuales siguen vigentes. El aguatero, el lechero, la lavandera, el suplementero, el carnicero, los vendedores, el ojalatero, los afilacuchillos y los heladeros son solo algunas de las ocupaciones que destacan en las letras de las canciones populares de nuestra tierra. Los juegos típicos no hacen más que enriquecer el acervo cultural de cada localidad lejana. A todo aquello le cantan los trovadores maulinos.

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2: Son las 12, 58 minutos.
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1: Son las 13 horas, 59 minutos.
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El oficio de cantor se aprende teniendo ganas, abriéndole al sol la puerta y al asombro la ventana, o dándole tiempo al tiempo para el verso, para el trigo, para la fe y la esperanza, el perdón y los amigos.

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2: Son las 2 de la tarde, 59 minutos.
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0: Son las 3 de la tarde, 29 minutos.
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1: Yo tengo una canción que habla del nada y más o menos dice así, así que ustedes me acompañen al ritmo de la guitarra, porque es una polca, así que vamos todos poniéndole fiesta, así que yo, ¿eh? Bien.

0: Son las 4 de la tarde, 15 minutos.
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1: Son las 4 de la tarde, 26 minutos.

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1: Son las 4 de la tarde, 43 minutos.

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1: Son las 5 de la tarde, 6 minutos.

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0: Son las 5 de la tarde, 16 minutos.
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0: Son las 18 horas, 30 minutos.
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1: Son las 19 horas, un minuto.
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Dicen que la gente mayor sobra en todos los sitios. Mi abuelo ya sabía esto hace mucho tiempo. Por eso, un día hizo su maleta y se marchó. Quizás para no estorbar.

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2: Son las 19 horas, 59 minutos.
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